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1: Es la hora 22, 2 minutos.
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2: Es la hora 23, 2 minutos.

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5: Es la hora 7:04.
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1: Es la hora 7:38 minutos.

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3: Es la hora 8:06.

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2: Es la hora 8:38 minutos.
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1: ¡El aplauso! 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
0: Gracias, chicos. Gracias, chino.
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2: Es la hora 9:06.

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2: Es la hora 9:35 minutos.

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13: Es la hora 10:07.

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1: Es la hora 10:35.
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5: Es la hora 11:08.

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3: Te cagó, Pluto te ve en el celular para ver, o sea que no se ve en la tele. Chale un poquito, yo le mira.

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2: Es la hora 11:37 minutos.
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1: Pilla, hay ojos que no se hacen los ciegos, porque las paredes no solo tienen oídos, ¿viste? También tienen bemba.

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11: Es la hora 12:06.

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1: Es la hora 12:36 minutos.
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16: Es la hora 13:07.

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2: Es la hora 13:35 minutos.

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8: Es la hora 14, 6 minutos.

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1: Es la hora 14:34 minutos.
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2: Es la hora.

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2: Es la hora 15:36 minutos.
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1: Es la hora 16:09.
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1: Es la hora 16:39 minutos.
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5: Es la hora 17, 2 minutos.

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Esto es la música que pertenece a Jones Blue. Naked se llama esta canción. Es una bomba dance pop con toques de funk que Jones Blue lanzó junto al neoyorquino Max. Salió como sencillo independiente a mediados del año 2020 y el videoclip lo filmaron en plena cuarentena. ¿Se acuerdan, no? Bueno, mejor algunos no lo quieren recordar seguramente. Pero bueno, es parte de esta historia mundial. Lo cierto es que con ayuda de la familia de Jones y la esposa de Max desde sus casas, más allá de la fiesta, la letra habla de sacarse las máscaras y conectar con el alma de alguien. Buena canción de Jones Blue aquí en Conexión RDS. ¿Cómo están? Buenas tardes, qué lindo saludarlos. Estamos acá en el aire, Vamos avanzando en una tarde de aquí hasta las 7. Con un montón de canciones para poder disfrutar y compartir con ustedes, obviamente, a la vez, pasarla lindo como cada tarde en la frecuencia del Sol 959, ¿no? Tremendo día de calor, ¿no? 32 grados de temperatura tenemos a esta hora de la tarde, según lo que marca aquí el Servicio Meteorológico Nacional a esta hora. Soleado con 32 grados de temperatura y 35 de sensación térmica. Es un día típico de verano, ¿viste? Así estamos. Sí, ya sé. El team verano contento, ¿no? Bueno, perfecto, disfrútenlo porque tienen varios días, de aquí hasta por lo menos el jueves o viernes aproximadamente, y la semana que viene tal vez tengamos temperaturas mínimas bajas, pero las máximas estarán un poquito altas, así que bueno, así vamos a estar. 10 minutos de las 5 de la tarde, estoy en el WhatsApp 3704-415-700. Si quieren escuchar algo de música, nos pueden pedir, juntos vamos armando la playlist. Ahora nos metemos de lleno en los 90, con un verdadero clásico del rock alternativo. Salió en el año 2000 dentro de su aclamado disco Song from an American Movie Volumen 1. Y tiene un dato curioso, Art Alexakis la escribió desde los ojos de un nene viviendo el divorcio de sus padres, mezclando una melancolía súper ganchera y luminosa a la vez

0: con una letra llena de nostalgia. Es un verdadero temazo que nunca pasa de moda. Esto es Everclear, la canción se llama Wonderful.
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Lo que suena en Conexión RBS, bueno, es una gran versión que hizo en 1983. La voz de Bonnie Tyler le puso ese inconfundible, esa voz rasgada, inconfundible, ¿no? En este clásico, Have You Ever Seen the Rain? La joya original de Creedence, que salió en su histórico disco Faster Than Speed of Night, el mismo, donde está incluido la canción Eclipse Total del Corazón, bajo la producción del legendario Gene Steinman. Lograron convertir un himno de los 70 en una balada de rock monumental que potencia cada palabra, ¿no? Una verdadera joya lo que sonaba aquí en la tarde. 22 minutos de las 5 de la tarde. Vamos, hay más canciones para seguir disfrutando, compartiendo con ustedes aquí en 95.9. Nuestro WhatsApp está habilitado, así que pueden elegir canciones. Ahora escuchamos la música de Conociendo Rusia y esto se llama Películas de Acción aquí en RBS 959.

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2: Es la hora 17:37 minutos.
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Pero ¿saben quién apareció así como por sorpresa en el Madison Square Garden? La leyenda del rock que se unió a Bon Jovi después de su crisis vocal. Bueno, lo cierto es que Bruce Springsteen protagonizó una de las mayores sorpresas del año para los fanáticos del rock, subiéndose al escenario junto a Bon Jovi durante el último concierto de la residencia de la banda en el Madison Square Garden de Nueva York. La presentación realizada hace unos días nada más, el día de ayer, un par de horas atrás, puso fin a una serie de 9 conciertos en el emblemático recinto. Después de un repertorio de 19 canciones, que incluyeron lógicamente los grandes, grandes clásicos como It's My Life, Living on a Prayer, estrenó en vivo también una nueva canción que se llama The People's House. Bueno, Jon Bon Jovi reservó un momento especial para el segundo encore. El cantante presentó a Bruce Springsteen como el rey del gran estado de New Jersey antes de interpretar juntos la canción que sonaba recién, que se llama Who Says You Can Go Home, que fue publicado en el año 2005. Después cerraron la noche con The Promised Land, un clásico de Bruce Springsteen, lanzado en el 78, con, bueno, una imagen realmente muy linda del concierto. Se mostraron los dos músicos compartiendo risas, disfrutando del momento. Bueno, obviamente el público respondía con ovación, ¿no? Lo cierto es que convirtió el cierre del espectáculo en uno de los momentos más comentados del fin de semana, ¿no? La aparición de Bruce Springsteen llegó poco día después de un episodio que preocupó a los seguidores de Bon Jovi. En la presentación anterior, Jon Bon Jovi debió cortar el espectáculo debido a una infección sinusal que afectó su voz. Sé que los estoy decepcionando y eso no es propio de mí, dijo Bon Jovi ante el público, y más tarde dijo: vamos a hacer una canción más y voy a necesitar su ayuda. Quizás tengamos que bajar el ritmo porque realmente me duele, dijo el vocalista, que pidió a los asistentes

reservar sus entradas y prometió buscar una solución para reprogramar el concierto. Aunque todavía no existe una nueva fecha confirmada. Lo cierto es que la recuperación del cantante también representa una señal positiva para los seguidores de la banda, especialmente después de la cirugía de cuerdas vocales a la que se sometió en el 2022 y que obligó a Bon Jovi a reducir temporalmente su actividad en vivo, ¿no? Después de concluir su paso por Estados Unidos, el grupo va a estar retomando la gira a finales de agosto con una serie de conciertos en Europa. Así que bueno, veremos a ver cómo sigue todo. ¿Escuchamos al jefe? Claro que sí, ¿cómo que no? Aquí suena Dancing in the Dark, Bruce Springsteen, en Conexión RDS.

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0: Es la hora 18:04.
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5 minutos de las 6 de la tarde en todo el país. Sean bienvenidos a esta nueva hora. Esto es Conexión RBS en este día lunes 27 de julio. Sí, se va julio, ya está, ya se va. El mes número 7 llega agosto ahora con todo. Veremos a ver cómo viene el mes de agosto, ¿eh? No se olviden, hay que ir preparando la caña con ruda, ¿eh? Bueno, ¿qué pasaba un día como hoy en el World Music? Como siempre, hay historias por contar y nosotros aquí en 95.9 ya tenemos preparado para contarte lo que pasaba un día como hoy, pero de 1979. Sí, ese día, en ese año, el rock and roll cruzaría un punto de no retorno. En un mundo donde la música disco dominaba las pistas y el punk sacudía los cimientos de la industria, desde Australia llegaba una descarga de distorsión pura y electrizante.

Carlo, sumaron a un productor. ¿A quién? Ya te lo nombré varias veces. Este es Robert John Mutlange, un perfeccionista absoluto que pulió los riffs afilados de Angus y Malcolm Young, dándole al grupo un sonido radial demoledor, sin perder, obviamente, un miligramo de la esencia visceral. El álbum es un desfile de clásicos inoxidables. Touch Too Much, por ejemplo, Shot Down in Flames, Girls Go the Rhythm, y sin embargo, la canción homónima Highway to Hell, la que se convirtió en una declaración de principios, inspirada en la agotadora rutina de las giras, a las que Angus calificaba literalmente como estar en una autopista al infierno. La pista enfrentó severas reacciones de sectores conservadores que acusaron a la banda de satanismo, lo que no hizo más que agigantar su leyenda, ¿no? El impacto comercial fue inmediato. Highway to Hell se transformó en el primer álbum de AC/DC en romper la barrera del top 20 en Estados Unidos, alcanzando el puesto número 17 en el Billboard 200 y escalando hasta la octava posición en los charts británicos. Con ventas que hoy superan los 7 millones de copias, solo en el territorio estadounidense, catapultó a la banda categoría de gigante global de los estadios. Pero este disco guarda también una marca o una marcada nostalgia. Fue la última obra maestra registrada por el inolvidable vocalista Bon Scott, quien falleció trágicamente apenas 6 meses después del lanzamiento, allá por febrero de 1980. Highway to Hell quedó inmortalizado no solo como el álbum que definió el sonido del hard rock moderno, sino como el testamento definitivo de la voz más carismática, salvaje e irreverente de la historia de AC/DC. Un hito de 1979 que al día de hoy sigue sonando tan fresco y potente como el primer día. AC/DC, Highway to Hell.

Sin dudas es una bomba explosiva esta canción. Imagínate lo que es en vivo, si has visto, ¿no? Aquellos videos grabados en vivo con esta canción, como suena. O, por ejemplo, sin ir más lejos, lo que fue grabado en el estadio de River, ¿no? 12 minutos de las 6 de la tarde en todo el país. Esto es Conexión RBS. Estamos avanzando y estamos presentándote, como siempre, nuestras efemérides del día aquí en la tarde. Gracias a la gente que va dejando sus mensajes también a través de nuestro WhatsApp. Gracias a todos. 3704-415-700. 3704-415-700 para aquellos que se quieran contactar con nosotros aquí en 95.9. 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Bueno, vamos a seguir avanzando porque la historia tiene mucho más para contarnos en esta tarde aquí en 95.9. Nos vamos a 1974, un 27 de julio de 1974. La lista de álbumes del Reino Unido coronaba en lo más alto una obra monumental que no solo consolidó una carrera, sino que salvó el prestigio de uno de los compositores más grandes de todos los tiempos. Then on the Run, quinto disco de Paul McCartney después de la separación de los Beatles, y el tercero con su banda Wings, alcanzaba finalmente el puesto número uno en su tierra natal. El camino para llegar a la cima fue una verdadera odisea marcada por el caos. Buscando escapar de la rutina de los estudios londinenses, Paul McCartney decidió grabar el álbum en Lagos, Nigeria. Lo que prometía ser una experiencia exótica se transformó en una pesadilla. Días antes de viajar, el guitarrista Henry McCullough y el baterista Denny Sewell abandonaron sorpresivamente la banda, dejando a Wings reducido a un trío compuesto por Paul, Linda McCartney y Denny Lyon. ¿Quieres conocer un poquito más? Quédate aquí, disfruta de la canción, que después te cuento algo más con respecto a la historia de esta canción. Esto es Band on the Run, Paul McCartney and the Wings.

Bueno, hoy te contaba, ¿no? Después de que abandonaron sorpresivamente la banda, los artistas que estaban, digamos, eran artistas importantes. O sea, la guitarra era de Henry y era uno de los geniales. Y después el baterista Dennis Sewell, que sorpresivamente se van de la banda. Ya en África la situación empeora. ¿Por qué? Porque el estudio donde iban a grabar estaba incompleto. Estaban en el estudio de la EMI. Estaba incompleto, en pésimas condiciones. La tensión política local era altísima y para colmo, Paul y Linda sufrieron un asalto a mano armada en la calle donde les robaron los objetos de valor y, lo más grave, los manuscritos y cassettes con las maquetas de las canciones del nuevo disco. Bueno, todo eso le había sucedido a Paul McCartney, a Paul McCartney y a su banda, ¿no? Lejos de rendirse, Paul McCartney reescribió todo de memoria y se encargó él mismo de tocar la batería y gran parte de las guitarras en las sesiones. A pesar de las adversidades, o quizás gracias a la adrenalina de superarlas, el resultado fue brillante, porque Ben on the Run combinaba la sofisticación melódica de Paul McCartney con un sonido pop rock pulido e ingenioso a la vez, impulsado por el éxito descomunal de canciones como Jet, Helen Wells, el tema que le da título al álbum, que es lo que escuchamos recién, con esa inolvidable estructura en tres partes. Y el impacto comercial y crítico fue aplastante. Después de su lanzamiento a finales del 73, el disco tuvo un ascenso gradual, pero imparable, hasta escalar el puesto número uno en el ranking Billboard 200 en Estados Unidos y alcanzar la cima en el Reino Unido un día como hoy, 27 de julio de 1974, permaneciendo un total de 124 semanas en los charts británicos. Incluso John Lennon, sumamente crítico del trabajo de su ex compañero, declaró públicamente que era un disco excelente. A 52 años de aquel logro, Ben on the Run no solo es recordado como el punto máximo de los Wings, sino como la prueba irrefutable de que Paul McCartney poseía el talento y la determinación para reinar por cuenta propia en la historia de la música popular. Muy bien, 21 minutos de las 6 de la tarde en todo el país. Ahora la historia nos lleva a otro momento, a otro

Año 1981, sí, un día como hoy, 27 de julio de 1981, el firmamento del rock presenciaba el nacimiento de un ícono en solitario, Stevie Nicks. La carismática poetisa y voz femenina de Fleetwood Mac lanzaba al mundo su esperado disco como solista, su esperado disco debut como solista, y estoy hablando de el monumental Bella Donna.

1981, Fleetwood Mac era una de las bandas más gigantescas y complejas del planeta. Sin embargo, sofocado por las intensas dinámicas internas y la necesidad de plasmar sus composiciones más personales, Stevie Nicks decidió abrir su propio camino sin abandonar el grupo. Para lograrlo, ¿qué hizo? Reclutó a un gran productor como Jimmy Iovine, que venía de trabajar con Bruce Springsteen, también con Tom Petty, y armó una banda de apoyo estelar que le dio un sonido tan refinado como directo, ¿no? El disco no solo capturó la esencia etérea y mística de Steve, sino que entregó duetos antológicos que pasaron a la historia. El primero fue Stop Dragging My Head Around, grabado junto a Tom Petty en... Es un tema que Petty le cedió casi a último momento y que se convirtió en el motor radial del álbum. El segundo, la conmovedora balada llamada Later and Lace, que era cantada a dúo con Don Henley de los Eagles. Sin olvidar, por supuesto, la sobrecogedora Edge of 17, canción que estaba sonando recién, y ese riff acelerado de guitarra que inmortalizó una de las interpretaciones más desgarradoras sobre la pérdida y el duelo. El éxito fue fulminante, Belladonna escaló rápidamente en los charts globales hasta alcanzar el puesto número 1 en el Billboard 200 de Estados Unidos en septiembre de 1981, ese mismo año, ¿no?, que sale el disco. Desplazó a gigantes del momento, era increíble. El álbum llegó a vender más de 4 millones de copias solamente en territorio norteamericano, logrando el estatus de cuádruple platino y posicionando 4 sencillos dentro del top 40. Más allá de los fríos números, hay que decir que, por ejemplo, la revista Rolling Stone la bautizó oportunamente en su portada como la reina reinante del rock and roll. Y tengo una curiosidad de época. El título Belladonna, que es mujer hermosa en italiano, pero también el nombre de una planta venenosa usada históricamente como cosmético, resumía a la perfección esa dualidad entre belleza, misterio y mucho peligro. Sí, era eso, todo eso que definió la estética de Steve. Aquel 27 de julio de 1981 no solo nació un disco de culto, nació la confirmación de que Steve Nicks no necesitaba la red de contención de Fleetwood Mac para brillar con luz propia. Un trabajo bisagra que marcó a fuego la década

de los años 80 y consolidó para siempre su trono en la historia de la música popular. Vamos a escuchar la canción que grabó junto con Tom Petty, Stevie Nicks. Escuchen cómo suena Stop Dragging My Head Around aquí en Conexión RDS.

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Bueno, estaba sonando Estelares, tanta gente, con esto ya nos estamos despidiendo, 44 minutos de las 6 de la tarde en todo el país, mañana los espero, 5 de la tarde como siempre, aquí en 95.9. Buen resto de jornada a todos, será hasta mañana, chau.

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7: Es la hora 18:55.

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Para transitar toda la propuesta informativa de esto que es Última Noticia. Señores, en instantes vamos. Y que es la problemática de lo que ocurrió precisamente este último fin de semana, Así que eso te vamos a estar hablando. En instante, ni bien salga toda esta introducción, mejor dicho, ya vamos a ir buscando, obviamente, la información. Señores, aquí el Servicio Meteorológico Nacional, por supuesto.

Radio del Sol, ¿eh? Así, así estamos, obviamente, junto a todos ustedes, ya arrancando esta propuesta informativa. Señores, nos vemos un ratito hacia el teléfono, porque este último fin de semana...

0: Buenas tardes a la audiencia, ¿cómo están?
1: Muchísimas gracias por esta comunicación, porque tengo tanto para hablar con usted y consultarles cuestiones que tienen que ver con el trabajo que llevan adelante ustedes y con a la sociedad de todas las cuestiones que tienen que ver un poquitito con las tareas que llevan adelante ustedes. En primer lugar, tengo que consultarles, ingeniero, cómo se está trabajando y de qué forma están haciendo todos los trabajos que obedecen, obviamente, a esto que el gobierno de la provincia ya lo empieza a tener como una suerte de fenómeno y que tiene que ver el tema del niño. ¿Se están reforzando las barreras? ¿Se están trabajando en toda la provincia, en Ciudad Capital, Clorinda? ¿Cuál es el estado de las mismas?
0: Bueno, sí, bueno, es un trabajo que periódicamente se realiza en toda la provincia, así como se trabaja en la defensa de la ciudad de Formosa, también en la defensa de la ciudad de Clorinda, en Colonia Pasteril, en Fortín Soledad, en Punta del Agua, en Herradura. Son trabajos periódicos que se ejecutan de mantenimiento. Y bueno, ahora con todos estos pronósticos que estábamos viendo de posible ocurrencia del fenómeno del Niño por calentamiento justamente de las aguas del Océano Pacífico que acarrearían abundantes precipitaciones a partir del mes de octubre aproximadamente, de acuerdo a los informes que tenemos, bueno, se están tomando todas las medidas, reforzando todas esas medidas que ya venimos ejecutando. En todo lo que son los sistemas de desagüe pluvial, en todo lo que son los anillos o terraplenes de protección de las distintas localidades y también en los sistemas de bombeo, las estaciones de bombeo que se encuentran en distintas ciudades, porque en donde hay un anillo o en donde hay una defensa, también tiene que haber un sistema de bombeo para que en el momento que se cierran las compuertas, al elevarse el nivel de los riachos, del río, hay que cerrar compuertas y todo la masa hídrica de los desagües pluviales, como de las precipitaciones, se tiene que sacar por sistemas de bombeo. Bueno, nosotros estamos trabajando principalmente en el condicionamiento de las estructuras de las defensas, que son estructuras que ya están consolidadas, que están compactadas, que han sido ejecutadas hace ya un tiempo y que se han hecho diversas intervenciones a lo largo de los años, también de refuerzo. Acá, por ejemplo, en la ciudad de Formosa se han reforzado en su momento con bermas laterales, terraplenes laterales, dándole mayor ensanche, por ejemplo, toda la defensa del lote 4, la defensa de Laguna Cian. También ahora, por ejemplo, estamos interviniendo entre el puerto y la avenida Napoleón Uriburu, ahí
1: Ah,
0: donde
1: qué
0: se está
1: bueno.
0: haciendo el acceso al puerto, se está ensanchando. El terraplén va a pasar a tener más de 20 metros, casi 25 metros de ancho.
1: Upa.
0: Así

que es aumentar la seguridad y después un conjunto de trabajo que más que nada es de mantenimiento de las calzadas, como es la reparación de las cárcavas, que son esas erosiones que produce

0: con retroexcavadoras, excavadoras, desmalezadoras, y después todo el trabajo que se viene haciendo en las estaciones de bombeo. Se han reforzado, se han cambiado conductos que eran metálicos por conductos de hormigón, se han hecho cuencos de hormigón en cuencos que antes eran de suelo, se han incorporado nuevas bombas, nuevas electrobombas, se han cambiado instalaciones eléctricas, se han cambiado compuertas. Y este es un trabajo que se viene
1: Así
0: haciendo
1: es.
0: hace años, no es que ahora en este momento se está haciendo, sino que es un trabajo que se viene haciendo y por ahí no tienen la difusión justamente
1: Claro.
0: porque ahora en este momento que se anuncia esto, bueno, todo se alarma, pero justamente se trabaja con previsión, con tiempo, en todo este tipo de trabajo, porque sabemos de la importancia que tienen para proteger a todas las localidades.
1: Ingeniero, lo que sí le podemos decir, digo, al vecino, a los provincianos, es que cada una de las barreras tienen la seguridad que realmente deberían tener y para eso siguen trabajando ustedes en todo esto. Esta es una consulta que le hago. Y la otra, ¿cuánto tiene que ver, ingeniero, la decisión política de un gobierno como para agilizar, si se quiere, esta suerte de mantenimiento?
0: Y bueno, es justamente conociendo de la importancia que tiene este tipo de estructura para nuestras ciudades, para nuestras localidades. Estamos en la zona de la llanura chaqueña, en una zona llana, donde sabemos que cuando hay crecida de los riachos y muchas precipitaciones, tuvimos los efectos que tuvimos en 1983, después tuvimos en el 98, después tuvimos otro en el 2016. Entonces, la decisión política del gobierno hace mucho tiempo es realizar todas esas obras de infraestructura necesarias para proteger a todas las localidades, a toda la infraestructura y, como te digo, así como hay defensa acá en la ciudad de Formosa, también la tenemos en Fortín Soledad, en Punta del Agua y en otras poblaciones del oeste. Es decir, que eso es política.
1: Y a todas se le entrega, obviamente, la mirada y el fortalecimiento de las mismas.
0: Así es, por eso hay un trabajo integral donde colabora no solo Vialidad Provincial, tenemos el Servicio Provincial del Agua Potable, la
1: Claro.
0: Unidad Provincial Coordinadora del Agua, ahí con el ingeniero Zambón, el Ministerio de Obras Públicas, Obras y Servicios Públicos. Es un trabajo articulado, inclusive ya hemos tenido reuniones la semana pasada ya de las distintas áreas para coordinar las acciones, los trabajos, los proyectos entre todas las distintas áreas del
1: Qué bueno,
0: gobierno
1: qué
0: para
1: interesante.
0: estar preparados para poder afrontar cualquiera de estas situaciones en las mejores condiciones. Y bueno, la población se tiene que quedar tranquila de que hay un Estado que se está ocupando, que está tomando todas las previsiones necesarias si ocurre un evento así como el que están anunciando.
1: Ingeniero, ¿es tan grave lo que al menos se tiene pronosticado? Digo, quiero que usted me entregue su mirada como ingeniero y como conocedor, si se quiere, de alguna forma, no tan solamente de las barreras, sino de la problemática que puede tener el agua, si es que acaso se cumplen estas predicciones.
0: Hay muchas variables, por eso justamente eso estábamos hablando la otra vez con el ingeniero Zambón y con otros especialistas, que hay muchas variables que influyen. Hay una que es esta que se está dando similar a la de esos años que hablábamos, del 83, del 2016, que es el calentamiento de las aguas del Océano Pacífico que elevan la humedad, después esa humedad se va trasladando sobre el continente, va pasando. Y después finalmente va llegando a nuestra zona, la zona de Paraguay, de Brasil, el norte argentino. Pero hay otras variables como son vientos, como son las temperaturas, como hay muchas variables. Entonces puede ser que se den, como puede ser que no se den.
1: Bien,
0: Hay
1: bien.
0: probabilidades,
1: Perfecto.
0: estadísticamente se manejan
1: Bien.
0: estadísticas. Entonces lo importante es ir realizando un monitoreo de todas estas
1: Bien.
0: variables que lo están haciendo los distintos países. Así
1: Perfecto.
0: como lo está haciendo Argentina, lo está haciendo Paraguay, lo está haciendo Brasil, lo está haciendo Chile, y hay una comunicación entre los distintos países para ir viendo la evolución de

0: este posible
1: Me
0: fenómeno.
1: parece que el anticipo de lo que puede llegar a suceder ya está instalado por lo menos en Misiones y en las Cataratas del Iguazú, en donde se empieza a tener un gran desborde por el río precisamente, y esto muestra a las claras de lo peligroso que puede llegar a ser. Ahora, qué importante que es esa mirada que me acaba de entregar de la decisión política, cuán importante es para que de alguna forma también el formoseño, particularmente hablando, tenga esa garantía o esa seguridad de parte de los gobernantes de que, bueno, a pesar de todo, de las desinversiones, a pesar de un montón de cuestiones, primero tenemos que salvaguardar nuestra gente y tenemos que empezar a cuidar, y para eso hay que laburar y hay que fortalecer cada una de las diferentes barreras. Digo, qué interesante que es esto, y es un dato no menor a tener en cuenta, digo, para cualquier tipo de situación. Tengo que ir a lo otro. Lo que está sucediendo con el puente del Pucú, más precisamente esta suerte de corte que quisieron hacer o que realizaron un par de vecinos y demás, tiene que ver con trabajo que ustedes lo están terminando de hacer, garantía en la longevidad del trabajo que están terminando de gestar, y digo, es una premura empezar a hacer toda esta suerte, y permítanme utilizar humildemente esta expresión, esta suerte de circo, si se quiere, fogoneado tal vez potencialmente hablando por algún sector político. Digo, esta cuestión es, ¿por qué todavía no está el puente habilitado?
0: Bueno, con respecto a ese tema, te voy a decir que nosotros ya estamos en la fase final de la construcción de esta importante obra que se ha ejecutado en un tiempo récord. Recordemos que
1: Sí,
0: hace un
1: sí,
0: mes y pico estaba la otra estructura que se
1: sí,
0: desmontó,
1: sí.
0: que se tuvo que acondicionar las cabeceras, que se tuvo que construir un nuevo puente, que se tuvo que montar, que inclusive se hicieron los terraplenes de acceso con compactación especial, se
1: Ah,
0: hizo
1: bueno.
0: estabilizado granular, instalamos iluminación LED, señalización vertical y aparte con días, vos recordás que
1: Sí,
0: tuvimos
1: sí,
0: lluvia,
1: sí,
0: bastantes días con
1: sí,
0: lluvia, o
1: sí,
0: sea,
1: señor.
0: pese a todas esas inclemencias climáticas, los muchachos trabajaron, avanzaron y pudimos avanzar ya y prácticamente la obra está terminada y ahora estamos en una fase de pruebas de carga donde estamos probando justamente
1: Entiendo.
0: la resistencia y la capacidad estructural para el tránsito de carga pesada, porque
1: Entiendo.
0: recordemos
1: Se
0: que este
1: ocupa.
0: puente, de acuerdo a lo que
1: Sí.
0: nos habían pedido, tiene que estar también habilitado para carga pesada de hasta 25 toneladas. Entonces, antes en un puente donde no se podía circular con camión, con carga pesada, va a estar habilitado para ese tipo de carga, para el paso de camiones. Entonces nosotros tenemos un protocolo donde vamos realizando la prueba de carga, las mediciones, las deflexiones, para estar seguro y habilitar con toda la seguridad
1: Bien.
0: estructural, de transitabilidad y de seguridad vial. Por eso justamente le agregamos iluminación LED, señalización, ensanchamos el terraplén de acceso, acondicionamos las cabeceras. También por ahí la gente no ve, pero nosotros metimos una excavadora abajo, donde está el cauce
1: Se
0: del riacho Pucú,
1: limpiaron.
0: para limpiar, para sacar la basura,
1: Exactamente.
0: para rectificar el cauce, para que no se erosione la cabecera, más teniendo en cuenta esto que estábamos
1: Sí,
0: hablando hace un
1: sí,
0: rato
1: sí,
0: de la ocurrencia del
1: sí,
0: fenómeno del
1: sí,
0: Niño.
1: sí.
0: O sea, la parte estructural y la parte hidráulica
1: Sí.
0: también es muy importante en
1: Bien.
0: una estructura de esta característica. Entonces no podemos ser irresponsables de habilitar así a las apuradas, siendo que falta tan poco para terminar de realizar todas las pruebas y las verificaciones estructurales y quedarnos ya tranquilos y habilitarlo en forma definitiva y no volver a interrumpir después para hacer algún otro tipo de intervención. Nosotros queremos que una vez que se habilite, no tener que entrar otra vez con equipo pesado, con
1: Exacto.
0: excavadora, con máquina, sino que justamente sabemos el tránsito que va a tener esta vía, no volver a interrumpir, que
1: Exacto.
0: lo que hagamos lo hagamos una sola vez y la hagamos bien y ya no tengamos que volver a intervenir en ese sector.
1: Ahora digo, qué interesante que es esta reflexión que nos acaba de entregar. Acá también hay que destacar y hay que recordar y hay que tener presente que hay vidas que se pueden involucrar si es que la ejecución es mala, si la intervención no es la deseada, si es que acaso el trabajo de ustedes no es

0: la óptima que ustedes están esperando, y es una situación en la cual, como hay terceros en riesgo, hay que respetar el proceso y los tiempos para que de alguna forma y manera ustedes también puedan terminar todo como corresponde. ¿Se ha ensanchado este puente? ¿El mismo puente anterior ustedes lo han cambiado a nuevo o lo han renovado? ¿Cuál es la mirada que hay en ese
1: No,
0: sentido?
1: este es un puente nuevo, se ha desmontado totalmente el puente anterior,
0: Anterior.
1: un puente que ya tenía su vida útil y que tenía otras características de resistencia. Este es un puente superador, un puente que tiene otras
0: Bien,
1: características
0: bien.
1: estructurales, otras características geométricas. Recuerden que el otro tenía una barra arriba para que
0: Sí,
1: no pasen
0: sí, sí.
1: vehículos
0: Limitador
1: pesados,
0: de
1: que
0: altura.
1: tenía un limitador de altura, tenía un ancho restringido. O sea, este es un puente superior, de mejores condiciones estructurales, un puente que se hizo nuevo, con toda una estructura nueva. Y bueno, queremos justamente la mejor obra, como se merecen los vecinos.
0: Perfecto.
1: Queremos entregarle la mejor, porque esas son las instrucciones que tenemos, de realizar
0: Exacto.
1: la mejor, la obra más segura
0: ¿Qué tiempo, tienen de ahora en más, digo, para poder dejar esto
1: Y ya
0: inaugurado?
1: estamos en las pruebas finales. Yo
0: Ajá.
1: pienso que en esta semana ya estaría finalizado, ya podríamos
0: Interesante.
1: habilitar en estos días. Así
0: Perfecto.
1: que si nos acompañan las condiciones
0: Exacto,
1: climáticas, que
0: exacto.
1: justamente la semana pasada tuvimos ese
0: Sí,
1: inconveniente, pero
0: sí, sí.
1: ya estamos ahí en el periodo final.
0: Ahora, por lo pronto, esto está con vigilancia policial, digo, teniendo en cuenta esto que ha sucedido en los últimos días, han tenido que buscar en cierta forma esta suerte de seguridad para lo que se viene.
1: Sí, o sea, es una custodia que se tiene porque hay elementos de valor, hay máquinas, hay herramientas de los operarios, hay distintos elementos
0: Sí.
1: con los que se están trabajando. Y bueno, una vez que esto quede habilitado, tenemos instalaciones eléctricas, tenemos
0: Sí,
1: tableros.
0: sí.
1: Y bueno, es un patrimonio de todo que tenemos que cuidar. Es algo que en este contexto tan difícil
0: Es
1: económico,
0: necesario,
1: donde
0: es
1: el
0: necesario.
1: gobierno nacional nos recorta permanentemente los recursos, donde dice nuestro presidente que si hay un barrio que quiere un puente lo tiene que pagar, que tiene que contratar una empresa y pagarle. Bueno, acá tenemos una realidad totalmente distinta, un
0: Exacto.
1: Estado que tomó la decisión, que construye un puente y que le entrega sin cobrarle un peso a la
0: Exacto.
1: población. O sea, tenemos que ver eso, no
0: Exactamente.
1: ver otra cosa. Y por ahí hay gente que quiere agitar, que quiere sembrar el descontento, que quiere alterar la paz social, pero no lo van a lograr porque los formoseños somos pacíficos, queremos la paz, queremos estar unidos. Y bueno, hay gente que quiere la desunión, que quiere
0: Exacto.
1: la pelea, y no estamos en ese camino.
0: Ingeniero, la última que le hago y tiene que ver un poquitito con este proyecto y la buena decisión política también de parte del gobierno de la provincia de llevar adelante, más allá de la desinversión que hay a nivel nacional, con recortes en coparticipación, en los ATN y un sinfín de cosas que todos los formoseños que estamos esclarecidos conocemos fundamentalmente. Digo, ¿qué tiempo falta para terminar la ejecución de la calle Martín Rodríguez? Digo, estamos ya. ¿En qué grado de avance? Yo digo en 50, 60%, ese 40%, ¿en cuánto tiempo se estaría terminando siempre y cuando las condiciones climáticas permiten la calle Martín Rodríguez?
1: Bueno, mirá, ahí se están ejecutando dos obras, porque siempre hablamos de la
0: Sí, sí,
1: pavimentación, pero nos olvidamos de una obra
0: sí,
1: muy
0: tiene
1: importante, que es
0: razón.
1: el
0: Sí,
1: desagüe
0: tienes.
1: pluvial, que es el que va abajo, que son
0: Sí.
1: conductos de gran sección, que están por ahí a 3 metros de profundidad. Bueno, esa obra, ya la semana pasada hemos terminado, hemos conectado los conductos principales, y ahora ya estamos avanzando con la etapa de la repavimentación sobre esta parte donde se estaba interviniendo con los desagües pluviales. Ya estamos hablando de avance superior al 70% de la ejecución de estas 8 cuadras, así que yo pienso que en un plazo que no va a superar los 3 meses vamos a tener completada la ejecución de las 8 cuadras, desde la Frondizi hasta la avenida Gunisqui, con todas las obras complementarias también, que son

0: conexión de todas las instalaciones cloacales que estamos haciendo, porque así como hicimos el desagüe pluvial, se van conectando un montón de propiedades que no estaban conectadas a la red, que tenían todavía subcámara séptica, pozo absorbente, se lo está conectando a la red, se está organizando y emprolijando todo lo que es el desagüe cloacal de este sector del barrio, y después se está avanzando con un paquete estructural que es superior a cualquier pavimento que estamos acostumbrados, porque justamente va a recibir la carga de todos los camiones que van a
1: Entiendo.
0: venir del puerto hacia la planta biosiderúrgica. Es un paquete estructural que tiene 30 centímetros de suelo cementos, 30 centímetros de RC y 25 centímetros de hormigón, para que
1: Opa.
0: tenga una idea de la estructura que va a tener, que está teniendo, digamos, ya. Y bueno, nos está faltando la última parte. Ya hay un tramo que está terminado, que ya se habilitó al tránsito. Bueno, después también vamos a ir completando ya la iluminación LED, rampa para discapacitados, señalización vertical, cosa que tenga todas las condiciones estructurales y de seguridad vial que amerita una vía que va a tener mucho tránsito y que va a ser una de las principales calles de nuestra ciudad.
1: Qué bárbaro, qué interesante que es esta explicación que nos entrega. Y acá no hay que olvidar también toda la estructura luminaria que hay que colocar para que, bueno, esto también funcione con la característica que ustedes recién nos acaban de contar.
0: Así es, y bueno, es una arteria muy importante porque aparte del movimiento del puerto, también acordate que sale todo lo del parque, toda el parque industrial, la parte fabril y todo el tránsito que viene por la avenida Frondizi, que baja hacia la avenida Gunicki, todo, la mayor parte del tránsito se mueve por esta arteria. Así que es fundamental la estructura y todo el trabajo de los desagües y todo el manejo de los desagües pluviales que se viene haciendo en ese sector.
1: Ingeniero Cafa, quería conocer un poquitito todo este trabajo que ustedes están llevando adelante. Hay un sacrificio enorme de parte de la Dirección Provincial de Vialidad, ejecutando, llevando adelante, y más allá de los dimes y diretes políticos, siempre es estar en el terreno y seguir trabajando hacia cada uno de los ciudadanos o de los coprovincianos formoseños, únicamente con la mirada hacia el otro y con la construcción de una Formosa totalmente diferente. Muy amable por estos minutos con nosotros, muy gentil, y ojalá que el tiempo acompañe para que todo se pueda gestar como lo tengan planeado ustedes, tanto en el puente que está próximo a inaugurarse, como así también la ejecución de las últimas cuadras de Martín Rodríguez.
0: Muy bien, bueno, muchísimas gracias. La labor que ustedes también hacen es muy importante porque permiten llevar esa claridad a la gente, que sepa realmente cómo se está trabajando y cómo son en realidad las cosas. Y bueno, sabemos que el trabajo de ustedes es muy importante. Así que muchísimas gracias también.
1: Muy amable ingeniero, tenga usted muy, pero muy buenas tardes.
0: Hasta luego.
1: Hasta luego. El ingeniero Javier Cafa es el administrador de Vialidad Provincial, contándonos un poquitito acerca de esto que pasó el fin de semana. Y yo utilicé una expresión, la expresión es fogoneado y demás. Más allá que hayan sido o no, más allá de que esta situación a muchos no les agrade, me parece que cada uno de los vecinos deben o tenemos que entender que acá hay en riesgo vidas y que sobre todas las cosas, si no están inauguradas, es sencillamente porque falta un poquito más de lo que hasta ahora vemos. Y para ello hay técnicos, hay ingenieros, topógrafos y hay un sinfín de acciones y de personas que están involucradas en el diseño final de todo lo que se va a gestar precisamente en esa populosa barriada. Sé que cuesta porque a lo mejor es el trayecto más corto, es el más el que más lo necesitas y demás. Pero ya van a estar, ya va a estar seguramente, si Dios lo permite, en el transcurso de esta semana, ¿eh? Así que un saludo enorme para todos los vecinos de esa populosa barriada, ¿eh? Y sobre todo que conecta a varios sectores, ¿eh? De nuestra ciudad capital, fundamentalmente todo lo que hace el barrio Libor, y de ahí en adelante tenés un montón, e inclusive llegás hasta la nueva Formosa, esta nueva y populosa barriada que sigue creciendo cada vez más y que de alguna forma y manera también es la conexión fundamental que tienen a través de este puente. Falta menos que antes, así que a esperar nada más, porque seguramente en el transcurso de estos días estarán inaugurándose. 28 minutos, les dije de la hora 19.

0: 9. Ya está el señor Omar Acosta ahí en la consola, está llevando el barco de la mejor manera posible. Hoy tiene una noche soft, tranqui, porque es lunes, venimos de mucho cachengue seguramente. Vaya a saber cuál fue tu situación, pero bueno, yo te cuento lo que desde Radio El Sol y con el Caballero de la Noche ustedes van a tener, obviamente, todo lo que saben, aquellos que lo siguen, lo que van a tener. Así que prepárense sencillamente para disfrutar y para tener todo lo mejor para ustedes, ¿eh? 29 minutos de la hora 19, señores. Estamos en esto que es Última Noticia. Quédate con nosotros. Somos Radio del Sol. Somos vos hasta las 21.
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2: Es la hora 19:34 minutos.
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0: Muy bien, estamos de regreso, señora, señor. Aquí estamos en Última Noticia, el encuentro que tenemos de lunes a viernes de 19 a 21 horas. Y este último viernes, bueno, ha habido la congratulación de muchos que forman parte de nuestra sociedad y que gestaron en el último semestre un gran avance en sus vidas y tiene como protagonista fundamental y necesaria a las escuelas de artes y oficios. Para eso lo tengo a uno de los destacados de las escuelas de artes y oficios, responsable, vicedirector, él me va a contar todo ahora. Lo tengo a Matías Cabrera. ¿Qué tal? ¿Cómo te va, Mati?
1: Bien, buenas tardes, Jorge. ¿Cómo estamos?
0: ¿Vicedirector puede ser?
1: No. Yo siempre digo, de parte del equipo administrativo de la Escuela de Arte de Oficio.
0: Parte administrativa.
1: Que es una linda familia que en realidad no nos permite atender a la ciudadanía que elige la Escuela de Arte de Oficio con mucho cariño, uh-huh, con mucha responsabilidad. Así que saludo para Luca, bueno, no pudo venir por uh-huh, cuestiones laborales también que está atendiendo en este momento, y a las chicas de la dirección, que sin ellas nosotros tampoco no, uh-huh, no existimos. ¿Sí?
0: Es cierto lo que uno dice, el hecho de la congratulación para muchos que forman parte de nuestra sociedad y que con esfuerzo y sacrificio se han podido llegar a este logro de una certificación. Pero digo, hay un antes, un durante y un después de todo esto que pasó el fin de semana. Sí. ¿Cuántos nuevos egresados en total fueron lo que se incorporan, si se quiere, a esta gran familia de recibidos de las escuelas de artes y oficios?
1: Bien, el sábado tuvimos que, bueno, por cuestiones climáticas, cambiar estratégicamente nuestro lugar de entrega de certificados. Añoramos siempre lo que es el playón municipal, porque ahí es un espacio abierto donde se puede congregar no solamente los egresados, sino toda la familia, y se hace una linda fiesta. Pasamos a lo que fue la instalación en el hotel Howard Johnson, que nos prestaron, nos dieron el espacio, digamos, y es cómodo, es tranquilo. Y fueron 512 nuevos vecinos.
0: ¿512?
1: Nuevos vecinos que han egresado de 24 cursos de los 27 que estamos gestando en esta primera etapa.
0: Listo. Pero ahí, yo sé que eso no es todo, porque hay otro que recién se suma para la próxima corte.
1: Exactamente. Son tres cursos que todavía no finalizaron, que a partir de hoy retomaron sus actividades, como fue lo que es la parte de instructorado.

0: con yoga, lo que es la parte de estética facial consciente y auxiliar de farmacia. Esos cursos todavía están en vigencia, así que recién a fin de año,
1: Tuvieron el receso nada más
0: solamente el
1: invernal.
0: receso invernal, y a partir de hoy se retomaron su
1: Sí,
0: actividad. Así
1: esta
0: que,
1: semana arrancan todo.
0: sí, señor.
1: Cuando te encontrás con estos más de 500 nuevos egresados y lo tenés laburando en algún lugar, digo, te ponés a pensar que este hizo la fila una madrugada, un día, y vos fíjate que ahora está empezando a recaudar con su esfuerzo y su sacrificio, que fue el hecho de ir a las escuelas de artes y oficios. ¿Se encuentran con esos tipos de gente casi de manera permanente ustedes?
0: Sí, gracias a Dios, mira, es re lindo. Y el mismo participante, el que te hace recordar, ¿te acordás de mí que me atendiste en la fila? ¿O te acordás de...? Fueron más de 7.000 vecinos en el transcurso de esta década.
1: 7.000.
0: En estos 10 años de gestión que tenemos con la gestión del ingeniero Joffre, obviamente la señora Paula Cataño, que nos conducen en cómo ser con el vecino, ya superamos los 7.000 vecinos que han pasado por la Escuela de Arte y Oficio. Y el mismo participante que te dice gracias porque me atendiste de tal manera, gracias por tal cosa, gracias por articular para darme el espacio en tal situación, porque nosotros no es solamente el hecho de que vayan a capacitarse en el oficio que hacen elegido con nosotros, es por articular con ellos todas las herramientas que tenemos desde el ámbito de acción social y todo lo que hay dentro de la municipalidad para que ellos entiendan que es servicio del vecino.
1: Ahora, el hecho que sean más de 7.000, fantástico. Los desafíos para los nuevos tiempos también están en la hoja de ruta de ustedes para ofrecer nuevos desafíos para las nuevas generaciones que se vienen.
0: Sí, en realidad siempre es parte de la hoja de ruta, es una demanda constante que también nos hacen el mismo alumnado o los vecinos a través de acercarse a la oficina, convocatorias, encuestas que hacemos nosotros para conocer cómo estamos trabajando y en qué podemos mejorar. Y ahí
1: Ah, esa no la tenía, esa encuesta.
0: sí, nosotros hacemos encuestas internas para saber cómo se siente el alumnado internamente con el dictado del curso y también cómo están evaluando a nuestros capacitadores. O
1: Entiendo,
0: sea,
1: entiendo. O
0: siempre.
1: sea, eso es como para que ustedes internamente también evalúen en dónde ajustar la clavija, dónde darle un golpecito de rosca y las cosas nuevas que hay que empezar a gestar.
0: Sí, retroalimentar lo que estamos haciendo, porque siempre decimos, nos mantenemos siempre estanco o estable en la misma situación y el participante no va a encontrar algo novedoso. Entonces, de ahí viene la idea de escuchar las demandas de ellos. Lo que fue este cuatrimestre, panadería sin TAC, por ejemplo, fue una demanda hecha por los alumnos de cursos anteriores. Lo que tenemos en lo que es estética facial consciente es una demanda que sale de lo que hicieron maquillaje, lo que hicieron estética corporal. Lo que es instructorado de yoga, lo mismo, ¿sí? Son cosas que complementan con lo que se hicieron anteriormente y dicen, bueno, es el próximo paso que estábamos buscando. Y bueno, auxiliar de farmacia fue como una frutilla del postre
1: Sí,
0: porque es algo que en realidad se necesita dentro de lo que el nuevo horizonte de lo que va a ser la ciudad de Formosa.
1: Y sobre todo también es darle la oportunidad a aquellos que hoy no tienen la oportunidad o la solvencia económica para ir a estudiar afuera. Esto acá tenés que tener la certificación, tenés que tener tu título, tenés que tener un montón de cosas como para poder acceder a esto nuevo. Digo, esto también es parte de esta retroalimentación que ustedes llevan adelante.
0: Sí, no, total. Y como siempre decimos, y las veces que hemos tenido la oportunidad de tu espacio, contarle siempre al vecino, y bueno, hacemos charlas de seguimiento con los alumnos, tenemos parte interna, le contamos todo lo que le ofrece Acción Social. Y una de esas también es con la veracidad de decirle, bueno, tal cosa no le ofrecemos, no porque no querramos o porque no esté dentro del contexto de la municipalidad, sino que para que se ajuste a lo que nosotros tenemos como desarrollo, que se pueda dictar el curso, que la MUNI encuentre un capacitador acorde a la instancia, que la municipalidad pueda invertir en los insumos básicos para que el capacitador pueda mostrar de qué se trata el oficio, pero particularmente nosotros, finalizado el curso, es que ellos tengan la posibilidad de invertir y ejercer. No
1: Entiendo.
0: hacer un curso para tener el diploma colgado o estudié tal cosa y no lo puedo desarrollar porque la situación socioeconómica no me da.
1: Entiendo.
0: Todos nuestros cursos, con una baja inversión, ellos pueden ejercer, exceptuando lo que es carpintería en aluminio, que es un curso que, si bien la maquinaria no es cara, pero sí el insumo.
1: Entiendo. El aluminio por sí, sí,
0: El
1: por sí mismo.
0: por sí mismo, exactamente. Pero después el resto de los cursos, no. El alumno con poca herramienta, con poco insumo, o inclusive herramienta que alguno tiene en la casa, o lo que viene con el equipo, el ejemplo, mecánica de moto, con el kit de herramienta que trae bajo el asiento de la moto, pueden y se le enseña a que hagan el service base de su moto.
1: Interesante, ¿eh?
0: O sea, que se le
1: Interesante.
0: muestra eso.
1: Mira hasta qué punto se ha avanzado en todo. Ahora, ¿cuánto tiene que ver? Porque recién lo nombraste y quiero interiorizarme un poquito. ¿Cuánto tiene que ver la decisión política de ejecutar, de mantener y de seguir llevando adelante estos tipos de cuestiones que hacen al cambio de realidad de muchas familias?
0: Muchísimo. Para nosotros es un halago en primera instancia que elijan la Escuela de Arte de Oficio para ir a formarse. A partir de ahí, la importancia de decir, bueno, hay una decisión política atrás, le hacemos entender al participante de que elegir y sostener la gratuidad que tiene para el vecino cualquiera de los cursos de oficio es porque es gratis para ellos. Como vecino, como siempre decimos, todo lo que tenga la impronta de acción social siempre está adornado de la gratuidad. Pero la gratuidad en cuanto al servicio que ellos están utilizando, pero siempre atrás hay una decisión política, ya le toca a Lucas, a la señora Paula Cattaneo y obviamente al intendente Jorge Joffre, de qué recursos utilizar para que se siga
1: Claro.
0: sosteniendo todo esto en el tiempo. Y obviamente hoy la Escuela de Arte de Oficio es una de las herramientas que ya están apoderadas por parte del vecino. Cuando recién arrancamos hace 10 años atrás, teníamos 6 cursos. La primera fiesta de egresados lo hemos hecho con 115 egresados. Y hoy estamos hablando de un cierre de un cuatrimestre con más de 500 vecinos. Entonces ahí te das cuenta de cómo el mismo vecino entiende
1: Evolucionó.
0: y dice: ah, esta herramienta sí es nuestra. Y creo que es también un pedido al ingeniero Joffre de denos más, hagamos más. Te piden más sedes, más cursos, más tiempo, más todo. Y también nos pasa con vecinos de localidades del interior. Se han acercado gente a Herradura, tenemos gente de Palo Santo que vinieron ahora también a recibir su certificado, vienen gente de Gran Guardia, tenemos gente que viene de Alberdi, ¿sí? Se toman el tiempo y la gestión para venir a hacer los cursos que les gusten a eso y obviamente llevar y ejercer esta
1: Ahora,
0: profesión.
1: ya que me hablas de eso, estamos, si se quiere, también hablo en plural, permitime hablar en plural, estamos de alguna forma también capacitando, enseñando, formando, haciendo que estos después tomen sabias decisiones, si el mercado no lo acoge, también poder exportarlo de alguna forma y manera.
0: Sí, total. Mira, hay algo que a mí me toca, acompaño mucho con las charlas orientativas de qué es lo que es acción social para el vecino, qué es acción social como instrumento de formación y acompañamiento. Y tenemos lindas experiencias ya que nos quedan en el cuento, por ejemplo, del curso de jardinería y paisajismo, tenemos una señora que está en São Paulo, en la parte administrativa de un shopping, a cargo del área de venta y organización de lo que es el espacio verde. Tenemos en el interior, en el sur, chicos que han ido con la certificación de herrería, de la parte de electricidad y soldador, y están ejerciendo en empresas de allá, ¿sí? Con la posibilidad de poder desarrollarse. Personal de la fuerza, ¿sí? Policía, gendarmería, ¿sí? Penitenciaría, que también están haciendo porque les sirve y retroalimenta el servicio que ellos pueden brindar dentro de sus instituciones. Así que para nosotros es muy lindo, es muy grato poder llegar con este tipo de información.
1: ¿Sabés por qué te hago esta consulta? Porque todo se va renovando y ustedes seguramente se van a ir preparando ahora que termina todas las vacaciones, le van a quedar esta última semana, le debe quedar para estirarse un cachito nada más
0: Sí.
1: y después a levantar de vuelta los maletines, los horarios, los lugares, los cursos, qué falta, qué hay que hacer, la inscripción. Digo, hice esa consulta porque aquel que estaba esperando el incentivo es como darle esto que me relataste, el empujón final para terminar de elegir o elegirse a sí mismo en cualquiera de estos cursos. ¿Habrá capacitaciones nuevas en el futuro para que también diga El no, yo quiero esperar esto, o sí, esto me parece algo fundamental.
0: Sí, nosotros seguimos, como te digo, se analizan las posibilidades, cuáles son los recursos de la municipalidad, sabemos que estamos en una situación socioeconómica que no es fácil.

0: a nivel nacional suceden situaciones que no
1: Sí.
0: son ajenas tampoco al municipio, los recursos que no llegan, como te digo, es el ingeniero, yo ofrezco equipo administrativo, la señora Paula dentro de lo que es Acción Social y Luca, que tienen que ir articulando y ver cómo se lleva adelante cualquiera de las propuestas que nosotros hacemos. Porque te vuelvo a repetir, no es el objetivo de abrir un curso, darle algo que no va a tener sentido
1: Entiendo,
0: a futuro.
1: entiendo.
0: Y eso evaluamos. Ahora, por ejemplo, nos pidieron mucho lo que es herramienta en seco, lo que todo construcción en seco, lo que tiene la parte informática, que es algo que nos vienen y nos dicen, no, porque está todo lo de la inteligencia artificial como boom. Y también le decimos nosotros, sí, la inteligencia artificial es una herramienta, es un instrumento, pero no suplanta a estos
1: A vos.
0: oficios blandos, sí, que nosotros decimos, o oficios duros, más bien dicho, que la sociedad necesita. Con inteligencia artificial vas a saber cómo se hace una instalación eléctrica, le podés sacar, que te saque costo y un montón de cuestiones.
1: Pero lo tenés que llevar
0: Pero
1: adelante vos.
0: un humano lo tiene que llevar adelante.
1: E
0: No,
1: igual que el zapatero.
0: el zapatero pasa con el
1: Sí,
0: maquillaje,
1: sí,
0: con el servicio estética,
1: sí.
0: masaje. Nos decían en tiempo de pandemia también nos
1: ¿Cómo es el
0: pasó.
1: otro grupo? No, grooming, ¿cómo es?
0: Amigurumis.
1: Amigo Grumi.
0: Amigurumi, que es la técnica de hacer los
1: Sí.
0: muñecos de
1: Y
0: tejido crochet.
1: que dicho sea de paso, está
0: Es un boom.
1: un boom.
0: Es un boom porque con la creatividad y el conocimiento que traen cada uno de ellos, también evolucionan en lo que pueden ofrecer.
1: Porque una cosa es muñequito, pero también ahora vi que se gestan zapaticitas para recién
0: Por eso te digo,
1: nacidos y demás.
0: la creatividad, muñecos de apego, con el tema de la sociedad y la comunidad que estamos con mucha demanda, lo que es la parte TEA y todo lo demás, bueno, muñecos de apego, de estimulación, de todo. Y todo eso es algo que nosotros vamos investigando, le vamos.
1: O sea, es incentivo también para aquel que quiere elegir. Acá está,
0: Exactamente.
1: este es tu escape.
0: Exactamente, y hay de lo lindo de todos estos cursos que nosotros siempre vemos y analizamos, siempre también buscamos el hecho de que estos cursos que vayan eligiendo le hagamos entender de que no los discrimine en el oficio de la
1: Por
0: sociedad.
1: favor, claro que
0: Porque
1: sí.
0: muchos dicen, no, ¿para qué voy a estudiar esto si no
1: No
0: hay?
1: hay.
0: ¿Entendés? O no me va a servir. Y sí, inclusive logramos que aquellas personas que eligen el curso por un apego emocional, porque quieren hacer terapia o porque necesitan un espacio de distracción, terminan entendiendo de que tras eso que aprendieron hay un rédito económico. Siempre les cuento a los chicos como anécdota, tuvimos un evento en la Plaza de San Martín cuando fue la fiesta de medio ambiente y demás, nos invitaron a participar con los cursos que tienen que ver con esa temática y fueron una señora con su producción que hizo del curso de jardinería y paisajismo, pero de lo que es de ella. Y expuso y todo le preguntaban los veladores de hoja de palma, cuánto está, no, no tiene precio, no lo vende. Le digo, vendelo, le digo. Vendelo tiene un costo. Vos podés hacer otro. Le digo, no querés vender, pon un precio que nadie te va a pagar. Y pasa un matrimonio y le dice, ¿cuánto está el par? Le dice, 80 mil, le dice, por tirarle un número, cosa que le rechace. Se fue el matrimonio, muy lindo. Vuelve al rato, acepta transferencia.
1: Mira
0: Le tuvo
1: vos.
0: que vender. Entonces le digo, hay un rédito económico. O sea, vas a encontrar el cliente
1: Mira,
0: potencial que
1: mira.
0: quiere eso que vos estás haciendo.
1: Claro. Entonces, hay una mirada diferente.
0: Y
1: Y fundamentalmente es darle el valor a todo lo que vos gestaste en aprender.
0: no, totalmente, y
1: Y
0: te
1: después
0: digo.
1: el diseño, eso es todo imaginación de
0: Y
1: uno.
0: la creatividad que cada uno trae,
1: Exactamente.
0: como le decimos, en algunos casos los conocemos porque pasaron por dos o tres cursos que tienen relación de ser entre sí. Pero después
1: Ahora,
0: somos, digamos,
1: sí,
0: como te digo a todo, post pandemia somos
1: exactamente,
0: licenciados
1: sí.
0: en casi todo.
1: Ahora, hablo sobre la escuela de arte y oficio y casi siempre me queda esta duda y que yo me quiero sacar y te lo voy a consultar. Hablamos de los más de 500, más de 7.000, todo lo que a vos, que vos quieras y que a vos te interese. Ahora, ¿estos cursos son inclusivos y participativos?
0: Sí, totalmente, totalmente. La impronta de Acción Social es articular con todas sus direcciones que son parte de la familia de Acción Social. La Dirección de Discapacidad es parte de Acción Social, así que nosotros estamos sujetos a interactuar con ellos. La Dirección de Discapacidad, que es nuestra primer mano de contacto, pero después el público en general, la Escuela Especial número 7, que lo tenemos
1: Sí.
0: enfrente, también se ha acercado a hablar y ha destinado alumnos. Que nos propusieron desafíos que tienen que ver con, bueno, quieren capacitarse en, y uno siempre pretende los cursos
1: Claro.
0: más básicos, ¿no? Y quisieron hacer mantenimiento de piscina. Personas

0: No vidente, o decir, cuiqueado, es increíble trabajar con ellos. Fueron personas menos, con disminución visual, hicieron lo que fue panadería y repostería. Es una manera nueva de trabajar con
1: Claro,
0: ellos,
1: porque,
0: te ayuda
1: claro,
0: y te permite desarrollar otras habilidades
1: hay otra mirada y fundamentalmente otras técnicas.
0: y otro
1: Otro
0: desafío, sí,
1: desafío,
0: que
1: ¿sí?
0: gracias a Dios, bueno, la Dirección de Discapacidad nos acompaña para capacitar a nuestros capacitadores, valga la redundancia, en que ellos tengan esa mirada, sí, que tengamos también la parte de la perspectiva de género con la Dirección de Género de la Municipalidad. Aprovechamos que Discapacidad tiene sus talleres Superarte, donde ellos trabajan mucho lo que es la posibilidad de la independencia de las personas con
1: Qué
0: discapacidad.
1: interesante.
0: Y entonces ahí vemos, y aquellas personas que tienen esas cualidades y se pueden manejar de manera independiente, darle el próximo paso que es que tengan un oficio para tener su independencia económica. Bueno,
1: Fantástico.
0: y ahí van, ¿sí? Y van
1: Fantástico.
0: haciendo y se van integrando. En el curso de lo que fue panadería hemos tenido, en repostería, en lo que es deco textil, que es una demanda que también teníamos por parte de los vecinos de aprender a hacer confecciones. Bueno, tuvimos personas con discapacidad, y había una chica que está en silla de rueda y lo pudo desarrollar sin ningún tipo de problema, porque el espacio se da, porque la situación, el grupo humano que participa también lo entiende. Para nosotros que el vecino entienda eso es importantísimo. Y después por el hecho de que se encuentra, digamos, de que está armonizado la manera en que la señora Paula Cataño gesta todo lo que es acción social.
1: Ahora, está de tal forma armado, diagramado y diseñado que también de allí nacen los futuros emprendedores en
0: Sí,
1: sociedad.
0: total. Nosotros le hacemos una charla orientativa, a partir de ahí ellos ven y dicen, uy, bueno, parte de la experiencia es ir al espacio emprendedor que tenemos de acción social. Ellos ahí deciden después si se quieren quedar de manera permanente o participar de los otros espacios. La municipalidad es grande y cada área ofrece un espacio distinto a los emprendedores. Articulamos con lo que es la Cámara de Emprendedores de Formosa para que también se puedan asociar ahí aquellos que tienen ya otra mirada más formada y ya se miran más como empresario, como
1: Bien, bien,
0: otro nivel de producción.
1: bien.
0: Entonces tienen otro estatus y otra manera de trabajar.
1: Fantástico,
0: ¿Sí? Entonces
1: fantástico.
0: es otra alternativa. O sea, es una comunidad, siempre digo, el espacio emprendedor, en donde articulan entre más de 400 afiliados, en donde entre ellos nutren y ven la manera de que se capte la demanda de los productos y servicios, generan su espacio de emprendimiento, generan su espacio de promoción, así que está todo aggiornado ahí.
1: Che, Mati, te tengo que consultar.
0: Sí.
1: ¿En agosto, a partir de qué fecha se lanza todo lo que tiene que ver con la otra corte?
0: Y nosotros la primera semana ahora de agosto estamos haciendo la promoción y difusión a través de los canales oficiales de la municipalidad, que son Formosa Tu Ciudad, Prensa Formosa Tu Ciudad, la página de la señora Paula Cataño, que es Paula Cataño, así lo van a encontrar en todas las redes sociales, con doble T, Cataño, o Jorge Joffre OK, ¿sí? Que es ahí donde promocionamos todo lo que hacemos desde la municipalidad. Después, obviamente, el eco que hacen ustedes.
1: Ahora, lo que sí yo te voy a pedir a partir de ahora es el lugarcito para mi amigo, ¿eh? Ya
0: Va,
1: está, ya está.
0: va, va, vamos a gestionar,
1: Listo.
0: vamos a gestionarlo.
1: Va, listo. Yo te agradezco. El día que se va a hacer, todavía no sabemos, pero siempre hay que estar preparado y las antenas ahí presto. ¿Por qué?
0: Exactamente.
1: Porque
0: El vecino está apoderado de lo que es la inscripción de la Escuela de Arte y Oficio.
1: fantástico.
0: Siempre decimos, hicimos la inscripción un lunes porque queríamos organizar bien la semana y las personas desde el viernes a la tarde empezaron a hacer cola. Quisimos romper el esquema de este cuatrimestre, arrancamos un miércoles, entonces terminamos bien la semana. Desde el lunes ya las personas estaban haciendo fila.
1: Agosto empieza con lunes 3 y
0: Exactamente.
1: probablemente
0: Es la
1: sea
0: la
1: en
0: segunda
1: segunda.
0: se
1: Perfecto, o
0: para la
1: sea que,
0: segunda semana.
1: así que debe prepararse entre el 10 al 14, ahí puede haber novedades de inscripciones.
0: Ya de inicio,
1: De
0: nosotros
1: inicio.
0: en la primera semana, después del 3 de agosto, vamos a estar anunciando esos días de
1: Eso
0: inscripción.
1: es fantástico,
0: Siempre
1: fantástico,
0: 48 horas es
1: fantástico,
0: lo que nos demanda cubrito.
1: fantástico. Mati, primero quiero valorar muchísimo lo que hacen.
0: Gracias.
1: Creo que hay un vecino empoderado que también le va a costar a cualquiera que llegue después a que no esté en la Escuela de Artes y Oficios. Me parece que es una deuda pendiente,
0: Exactamente,
1: ¿eh?
0: sí.
1: Y me parece que es la piedra en el zapato para aquel que llega. que es un

0: problema que lo va a tener que solucionar aquel que llega. Pero digo, qué interesante que es todo esto y qué importantes son los más de 500 nuevos egresados y los más de 7.000 egresados desde hace 10 años en nuestra ciudad.
1: Algo que empezó como una propuesta de campaña, como siempre, bueno, se hizo un video institucional muy lindo que se pasó el sábado en la entrega de certificados, en donde uno, cuando lo ve, hace el reconto de che, pero es cierto, ya pasó 10 años y algo que empezó como una propuesta, ¿sí?
0: Hoy es una realidad.
1: Está instalado, es altamente demandable, por eso te digo, el vecino ya está empoderado de esto y es lo que queremos que pase con todos los servicios de la municipalidad.
0: Perfecto. ¿Sí? Gracias, en nombre tuyo, a todo lo que componen la gran familia de las Escuelas de Artes y Oficio, a la dirección, a la Secretaría de Acción Social de nuestra municipalidad y fundamentalmente agradecer a los más de 7.000 egresados de esta casa, de las Escuelas de Artes y Oficios, de elegir y de proponer un nuevo desafío en sus vidas.
1: Gracias también a ustedes siempre por el espacio, por ayudarnos a que más vecinos se enteren de todo lo que tiene que ver con esto. Bueno, particularmente lo que es la Escuela de Artes y Oficios, ¿sí? Estamos para brindar servicio.
0: Voy a esperar flyer, todo,
1: sí, de inscripción. Por supuesto que sí.
0: Te pido, por favor.
1: En eso estamos siempre.
0: Gracias por la visita.
1: Gracias a ustedes por el espacio.
0: Y felicitaciones.
1: Gracias.
0: Matías Cabrera. Con nosotros hablando de las Escuelas de Artes y Oficios, lo que dejó el fin de semana, pero fundamentalmente lo que se viene, que es el segundo semestre del año, con mucho más participación de nuestras Escuelas de Artes y Oficios a través de la Municipalidad de tu ciudad. Señores, hacemos pausa, la más larga, son las 20 horas, de la mano del señor Omar Acosta, estamos hasta las 21.
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11: Es la hora 20:07.

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Estamos ya de regreso junto a todos ustedes y por supuesto, a partir de ahora quiero empezar a mostrarte el camino hacia la salud y sobre todas las cosas, esa salud que vos elegís con atención, con la confianza y la tecnología de un solo lugar. 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Señores, hay que empezar a hablar un poquitito de algo que me pasó este fin de semana. Y lo voy a

corroborar acá con mi amigo, que sencillamente me sorprendió porque ayer me tomé el atrevimiento de ir hacia este lugar que para muchos es nada más de tránsito, para otro es casi algo normal para gestarlo, hacerlo, porque nos conduce, nos lleva ese camino hacia el cementerio San Antonio. Ahora yo me fui a una casa determinada y causalidad o casualidad que me encontré con un escenario que, primero, felicito esa pavimentación que lo llevó adelante la provincia, junto con la municipalidad, vaya a saber de qué forma y de qué manera se gestó, que dicho sea de paso, bienvenido sea. Y me parece que es el punto neurálgico para muchos sectores de la sociedad, de nuestra ciudad, que en tiempos complicados como la que hemos tenido hace pocos días atrás, les permite llegar ahí y salir, emprender camino al laburo, al centro médico, salir para tomarse el colectivo, ser el nexo apropiado de esa pavimentación para todo lo que van a gestar, con tiempo lindo o no tan lindo. Ahora, con lo que yo ayer me encontré, fue con una realidad. Aparte, dicho sea de paso, que hay que darle una mantención, hay que empezar a mantener ese lugar. Me parece que ya es necesario un mantenimiento, porque he visto en algunos lugares como unos pozos por el tránsito de los camiones pesados y demás, que me parece que habilita o amerita un mantenimiento ya por este, antes que se digregue más lo que es el pavimento propiamente dicho y fundamentalmente en la recuperación de esas arterias, porque fácilmente se va a tener que media calzada anular. Ahora, lo que sí me preocupa y a la cual me detengo para charlar con ustedes es que, pasando lo que es o lo que fuere en su momento la vía férrea o del ferrocarril, me encontré con una sorpresa. Digo, caramba, muchas veces, papá, mamá, abuela, abuelo, tío, tía, primos, hermanos, hacen un sacrificio enorme para que el chico tenga un medio de movilidad, ya sea para lo que fuere, para el colegio, la universidad, para el instituto, para laburar, para lo que fuere. Pero me encontré con algo que me preocupa y me duele, porque ahí cerquita se tiene destacamentos policiales por doquier, y fundamentalmente es dos. Ahora, en ningún momento vi móviles policiales para ver lo que pasa. Señores, lo que por ahí algunas veces vemos, carreras, cuando por ahí vemos aquellos que se dedican a hacer Willy, digo, es preocupante. Y fundamentalmente es preocupante en todo aspecto y sentido. Primero, porque hay muchos y hay muchas familias y niños en esos sectores de nuestra ciudad. Y fundamentalmente hay un dinero, millones de plata, en esa moto que se utiliza para hacer Willy, para esto, para lo otro. Con el caño de escape libre, que revienta, que no revienta, que hace esto, que hace lo otro. Y yo creo que ahí es ahí donde nuestra policía de la provincia, Debbie, tiene que regular, atender, mirar y demás. Y la verdad es que me sorprende entonces. La verdad que me sorprende si es que es así. Me estiran la oreja diciéndome que está habilitado para eso.

y me sorprende. Nada más. Ahora, cuidado. Ahora, cuidado. Cuidado por las lesiones que puede traer. Cuidado porque muchos de ellos no utilizan el casco. Cuidado porque muchos jóvenes hacen y forman parte de estas decisiones que, como me acaban de estirar la oreja, está habilitado. Entonces, es ahí en donde me parece que hay que empezar a detenerse y a ver de qué forma y manera también si se puede regular un poquito. Nada más. Con una mirada un poquito más aguda, de alguien que pueda controlar, que pueda ver. Porque si es así, me parece que lo que muy pronto vamos a tener son varios lesionados e incapacitados. Opinión personal, opinión muy, pero muy personal. Pero me parece que amerita una mirada urgente de esto que yo le acabo de comentar. Saliendo de todo este comentario que le acabo de hacer, de gestar, señora, señor, debo y tengo que empezar a contarles un poquitito de todo lo que pasa, de todo lo que pasa en nuestra ciudad, fundamentalmente. Tengo que empezar a decirles que desde la municipalidad fueron múltiples los trabajos que se ejecutaron hoy, y uno de los equipos de la municipalidad fue el responsable del cuneteo mecánico y el perfilado en las calles del barrio Virgen de Luján, tarea que también se estuvieron replicando en el barrio Nancom, donde se hizo lo propio con el levantamiento de esquinero. En urbanización San Isidro, por su parte, el trabajo se enfocó en la limpieza del canal de ingreso al barrio, además del cuneteo mecánico en desagües del sector, acompañado con perfilados de arterias puntuales. También se gestaron trabajos de mantenimiento en el drenaje urbano en el barrio Mariano Moreno, concretamente con cuneteo manual y carga directa y limpieza de cámaras sobre las calles Vélez Arfil, Larrea y Castelli, esto es en el Mariano Moreno, entre otras arterias más. A la vez, se concretó la limpieza del canal sobre la avenida Gulnitsky, entre avenida Pueyrredón y Blas Parera, aquí cerquita nada más, y el canal y cuenco de la estación de bombeo del barrio San José Obrero. Esto es el que está detrás del anfiteatro de la juventud. Por último, en el barrio Santa Rosa, las tareas se centraron en el cuneteo manual con carga directa a lo largo de toda la calle Moratala, a lo cual se sumó el perfilado de vías internas y la limpieza y levantamiento de residuos no convencionales. Sí, la municipalidad se enfocó hoy en el mantenimiento de drenaje urbano y en calles de diferentes barrios de nuestra ciudad. Señores, la última información, les cuento que desde la Dirección de Financiamiento y Desarrollo Local se informa que se llevará adelante mañana nuevas semanas con bolsones saludables. La actividad se va a desarrollar los días martes a viernes de 8 a 12 y en ese marco los días martes y jueves la propuesta estará presente en Foteringan y Yuncá, 9 de julio e Irigoyen, Rivadavia y Pringles y en el barrio La Nueva Formosa sobre la avenida Los Pumas y calle 11. En tanto que los días miércoles y viernes el programa se va a instalar en el barrio 2 de abril en la plaza Tiago Retamoso, ubicado entre Unidad González y Rómulo Amadei. Como parte de la propuesta, el bolsón de verdura incluye papa, tomate, cebolla, zanahoria, morrones, lechuga o acelga, perejil, cebollita de verdeo y zapallo. Por otra parte, el bolsón de fruta está compuesto por naranja, manzana, pera y pomelo. Los bolsones en algunos de los puntos de comercialización se ofrecen otros productos. Por ejemplo, en Chuncá y Foteringan habrá plantas aromáticas y panificados. En Rivadavia y Pringles se podrán adquirir harina de maíz, poroto, miel, palta y panificado. También el 9 de julio e Irigoyen estarán disponibles los huevos, plantas ornamentales y panificados, ampliando así la variedad de productos que los vecinos pueden encontrar durante estas jornadas. De esta manera,
El programa de bolsones saludables continúa generando espacios de comercialización directa y acercando fundamentalmente alimentos frescos a distintos sectores de la ciudad al tiempo

que favorece la actividad de productores, emprendedores y comerciantes locales. Sí, sí, empieza la semana de los bolsones saludables. 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Señores, 25 minutos de la hora 20, hacemos pausa, quédense con nosotros, hasta las 21 hacemos esto que es Última Noticia.

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1: Es la hora 20:30 minutos.
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0: Muy bien, señores, estamos de regreso. George Harrison sonando de fondo. Levantá, mi amigo. Muy bien, señores, así estamos arrancando el último bloque que tenemos en la jornada de hoy, lunes. Y tengo de visita al señor secretario general de ATE, me refiero a Carlos Villasanti. ¿Cómo te va? ¿Cómo andás?
1: Hola, bien, a vos, a tu operador que está con todas las luces prendidas, comenzando la semana a mil. Bien, acá estamos asistiendo a tu invitación.
0: Estirando por una flojera que están llevando en la alambre lleno. Mi amigo, hay algo que te quiero consultar y que tiene que ver un poquitito con el interior. El interior siempre habla, aunque por los pasillos de la ciudad muchas veces ni se lo escucha. Pero me parece que ustedes son muy, pero muy importantes en este sentido. Y quiero saber, ¿qué está pasando con Ingeniero Juárez? ¿Qué está pasando con Espinillo, Nainec? ¿Qué está pasando con la ICI y fundamentalmente con Villa Fañe? La situación, más allá de lo salarial, que es un problema, también es agravante por el trato que hay hacia

0: los trabajadores municipales?
1: Sí, mira, hay varios inconvenientes. El caso de Ingeniero Juárez, bueno, ahí están esperando a ver qué pasa primero con el gobierno de la provincia, qué porcentaje de incremento salarial otorga. Y bueno, y después ver a ver hasta dónde se estira digamos, la gestión del Ejecutivo de Ingeniero Juárez. Ahí ya vienen de conflicto en conflicto.
0: Pero ahí levantaron el conflicto gracias a una promesa, y en base a esa promesa todavía está ahí por
1: Bueno,
0: cumplirse.
1: no, ahí levantaron la medida porque hubo ahí un compromiso de otorgarle un bono de 100 mil pesos por única vez, y en realidad se cumplió eso.
0: Ah, bien.
1: Entonces, pero con el compromiso, bueno, de ver a ver cómo se hace para llegar a un incremento salarial. Y hoy justamente estuve hablando con el secretario general de ahí, y bueno, me comentó algunos otros inconvenientes que está habiendo respecto a la liquidación de antigüedad y demás. Bueno, me estaba pidiendo asesoramiento cómo encarar el tema. Y bueno, y están esperando ahora a ver qué porcentaje otorga el gobierno de la provincia, y a ver si en qué se puede mejorar eso en Ingeniero Juárez, propiamente dicho. Después, la otra consulta, bueno, respecto de Espinillo, los compañeros, las dos compañeras ya están reincorporadas, las que había comentado yo acá en este medio, que fuimos a un recurso de amparo por un despido de dos compañeras jornalizadas. Bueno, esas ya están en su trabajo de vuelta. Lo que sí hay deuda es también en la Comisión de Fomento de Buenavista, que hoy justamente me estuve comunicando con el delegado ahí. Bueno, me estuvieron pasando la deuda que hay con los trabajadores de ese Consejo Deliberante. Nosotros vamos a hacer los reclamos pertinentes, el reclamo administrativo como corresponde, y bueno, y después iremos a las otras instancias si es que no hay solución. Después, el otro caso, el de la ICI que me hiciste mención, bueno, ahí tenemos los compañeros del Consejo Deliberante que fueron despedidos. Bueno, pasó allá a despacho para tener sentencias, y es que seguramente, si no es esta semana, la semana que viene estaríamos teniendo la sentencia al respecto. Lo mismo está pasando con el Consejo Deliberante también de Villa Escolar. Y el otro caso que me tocaste, el de Villa Fañe, bueno, ahí hay un conflicto, no con los trabajadores, sino entre el intendente y los concejales. Hoy el intendente está sometido a un juicio político que ya, según las informaciones que tengo, ya está culminando. Seguramente la semana que viene
0: Habrá sentencia.
1: habrá sentencia del Consejo
0: Ahora,
1: Deliberante.
0: Carlos, yo quiero consultarte un poquitito. ¿Por qué hay tanto destrato y manoseo hacia el empleado municipal, primero? Y segundo, esto es una consulta que me parece, ¿por qué hay tanto choreo de guita?
1: Mirá, yo no estoy en condición
0: Aseverar.
1: de aseverar que hay choreo, porque tengo que tener prueba, y la verdad es que si tengo prueba voy a hacer la denuncia, ¿ves? Pero quienes tienen la prueba son los concejales de cada localidad, porque es el órgano de contralor.
0: Debería ser.
1: Debería ser, claro. Por ejemplo, en el caso de Espinillo, el intendente omitió pasar por el Consejo Deliberante las rendiciones de cuenta y remitió directamente al Tribunal de Cuentas. Bueno, ahí los concejales fueron al Superior Tribunal de Justicia, pidieron un mandamus donde se le ordena al intendente a rendir cuenta en el Consejo Deliberante. Ahí tuvieron éxito los concejales, porque el Superior Tribunal sacó el mandamo y le dio, creo que le dio 10 días, una cosa así, para que presente las rendiciones de cuentas. Bueno, tengo entendido que hasta ahora eso no se está presentando, así es que, bueno, no sé qué irá a hacer el cuerpo deliberativo de Espinillo, porque eso es pasible de un juicio
0: Sí,
1: político, por ejemplo.
0: exactamente. Ahora, ¿qué pasó con los empleados de un municipio que no sé cuál es, no recuerdo cuál, que estaban cobrando por cuota? Digo, ¿eso ya se terminó de efectivizar todo?
1: Bueno, eso es uno de ellos, el Consejo Deliberante de Buenavista.
0: De buena vista.
1: El otro es el Consejo Deliberante de Misión Tacacle,
0: De
1: o sea, son
0: Tacacle.
1: dos.
0: Bien,
1: Y el
0: bien.
1: otro es la Comisión de Fomento de gran

0: vanguardia. Bueno, ahí había renunciado el intendente, asumió el presidente del Consejo Deliberante, yo me estuve comunicando con un compañero ahí la semana pasada, me dice que, bueno, que los sueldos se actualizaron, están al día con los sueldos, pero están debiendo el aguinaldo del primer semestre de este año.
1: Opa. Pero están sanando las cuentas.
0: Dice que sí, dice que según la información que me estuvo pasando este compañero, que en sueldo están al día ahora. Y queda la deuda del aguinaldo del primer semestre.
1: Ahora, ¿por qué si hay una malversación / choreo, no entramos en juicio con un ex intendente o presidente de comisión de fomento como el que acabaste de nombrar?
0: Mirá, ahí, digamos, primero que son varias las opciones que hay. Si el Consejo Deliberante o el Tribunal de Cuentas detectan la malversación de caudales públicos, bueno, primero que hay una instancia de una denuncia penal por malversación de caudales públicos, lo único que tenés que probar. Y lo otro es el propio Consejo Deliberante tiene facultades para actuar, y eso estamos hablando del juicio político y la destitución, si es que el caso así lo amerita. Digamos, eso está establecido, está en la ley orgánica municipal, está en las legislaciones provinciales. Lo que pasa es que también hay que ver en qué contexto se da o cómo son los acuerdos. O sea, yo siempre hago mención a un municipio que perdió la intendencia y el Consejo Deliberante le autorizó a vender todas las herramientas, ¿viste? A vender tractor, a vender rome, a vender camioneta, a vender qué sé yo, ¿entendés? Bueno, ahí se está cumpliendo con la normativa. El órgano legislador autorizó, ¿viste? Entonces, ahí hubo una connivencia, ¿viste? Claramente. Entonces, con la intencionalidad de perjudicar al intendente que entra, bueno, hacen esa maniobra y los únicos perjudicados son la comunidad. Desde que después, por ejemplo, los pequeños productores de ahí, de esa zona, no podían preparar la tierra porque el municipio se desprendió de las herramientas que tenía, ¿no? Bueno, sé que por ahí algunas cosas parece que recuperaron, pero no todo. Pero bueno, digo,
1: cosas que pasan.
0: Cosas, claro, ¿viste? Son cosas que, y esas son las cosas que cada vez la sociedad descrea más de la política, ¿viste? Cuando tendría que haber sido exactamente
1: todo
0: al revés.
1: Exacto. Sí. Ahora, hoy estamos casi en la última semana, no es que casi, estamos en la última semana de julio, se está yendo el mes 7 y vamos a arrancar el mes 8. ¿Qué expectativa tenés del pedido de aumento que solicitaste? ¿Crees que se puede dar?
0: Mira, no, yo creo que se va a dar. O sea, se va a dar por una cuestión de necesidad. O sea, no. A ver.
1: O sea, por decante. Ponte aparte.
0: Claro, hoy le estamos escuchando allá al ministro de Economía reconocer lo que nosotros estamos planteando. O sea, eso no, nadie puede desconocer. Si hubo un aumento del 14% y la inflación fue 19%. Para el primer semestre, bueno, queda todo. O sea, ya ahí que estamos por debajo. Y ahora tenemos julio. Y esta inflación también. Hay que ver qué número da. Entonces, y tenemos todo el segundo semestre. O sea, que es imposible que no se otorgue el aumento. El aumento se tiene que otorgar. Ahora, bueno, ¿cuándo va a ser y cómo va a ser? Bueno, la verdad es que nosotros eso desconocemos. Lo que sí podemos decir es que, bueno, que son varios ya los gremios también que están empezando a levantar la voz con este pedido. Esperemos que tener éxito.
1: Y si te da, permitime hablar así en primera persona, el 20, ¿en cuántas cuotas te la van a dar? ¿O en cuántas aceptas?
0: Mirá, es que nosotros no tenemos mucha opción, ¿viste? Al no haber ley de paritaria, estamos en el horno, ¿viste? Entonces,
1: aceptar lo que te tiran.
0: Mirá, nosotros siempre decimos, particularmente yo siempre digo, bueno, vos tenés que agarrar lo que te da.
1: Y después salís a discutir.
0: Y después tenés tiempo para seguir peleando, ¿viste? Pero vos no podés decir, bueno, no voy a agarrar esto y seguir peleando, pero cada vez desde un lugar más complicado porque económicamente te vas yendo. Entonces, hay un dicho que dice, mejor un pájaro en mano que mil volando. Entonces, Bueno, después vemos si es suficiente o no es suficiente, pero tenés tiempo para seguir planteando.
1: Recién me hablaste de lo que pasa a nivel nacional. Ahora, lo que pasó este último fin de semana a nivel nacional, digo, es cuán perjudicial es para los argentinos. Lo expresado por el presidente en Brasil fue sinceramente una provocación desde tu mirada. ¿Y a qué nos tenemos que abstener a partir de ahora?
0: Mirá, la verdad es que no, geopolíticamente hay cosas que nos está pasando que al menos yo nunca pensé que nos iba a pasar. El tipo fue a torearle, fue a zapatearle en la casa ajena, intrometiéndose en un estado donde él no tiene nada que ver. Sin embargo, eso nos puede traer complicaciones. Digo, a ver, ¿qué pasa? Nosotros, nuestro principal socio comercial es Brasil. Entonces no podés ir a pelear gratuitamente con un país donde dependemos demasiado. A ver, qué sé yo, diría, con los Estados Unidos. Bueno, ¿qué es lo que vamos a perder si nos peleamos con los Estados Unidos, por ejemplo? ¿Qué es lo que nosotros exportamos a Estados Unidos, no? Cuando te cerró la puerta y
1: limones,
0: te aplicó, ¿no?
1: Limones.
0: ¿Te acordás que los limones no podíamos, de la noche a la mañana, cerró?
1: Y no se abrió más.
0: Bueno, entonces digo, pero con Brasil no, con Brasil es diferente, ¿no? Sí. Con China es diferente.
1: Es socio comercial,
0: entonces,
1: en
0: claro,
1: todo, y forma parte del Mercosur.
0: Exactamente, entonces, ¿qué ganas? Dejarle que en Brasil resuelvan los brasileros su problema, que elijan a quienes tienen que elegir. O sea, ¿quiénes somos nosotros para ir a tratar o a destratar a un presidente nacional, ¿no? De un país, además, muy importante. Pero bueno, es el presidente que tenemos, es como él se conduce. La verdad es que yo entiendo que desde mi lugar, entiendo que hay suficiente elemento como para que el Congreso de la Nación tome medidas. Pero lamentablemente...
1: Eso es por un lado. Y por el otro, lo que se gestó con la movilización vez pasada, ¿crees que es poco, hay que ajustar más las marchas o hay que ir directamente a un paro? ¿Cuál es el razonamiento que tiene la CGT por estas cuestiones? Por mucho menos, antes se hacía mucho más y hoy, por todo lo que está pasando, parecería ser que los gordos no se despiertan.
0: Sí, mira, nosotros hace rato que venimos buscando de que todos los sectores nos unamos para salir a la calle. Bueno, hoy ya hace más de dos años y medio que está gobernando Milei. Parece ser que recién ahora estamos tomando conciencia de lo que nosotros venimos diciendo desde el primer momento. Bueno, ahora se está trabajando en un frente sindical, en un frente de las distintas centrales. Vamos camino seguramente a... Vamos a ver qué medidas se toma ahora para el día 6, si es que vuelve al Senado, si el Senado va a volver a tratar la ley de tierras. Bueno, que lo que están buscando es entregar prácticamente todos nuestros recursos, enajenar nuestra patria, ya prácticamente nuestra soberanía está entregada. Ahora le vemos ahí al Fondo Monetario cómo está dando instrucciones, lamentablemente.
1: Aunque bueno, te dicen que no.
0: Sí, te dicen que no, pero a ver, ¿de dónde? ¿Quién es? Redactan los proyectos de ley que tenemos. ¿Quién redacta el RIGI? ¿Quién redacta toda la modernización, entre comillas, que vienen haciendo? El decreto de necesidad y urgencia 7023. Ahora que se está intentando implementar el super RIGI, digamos.
1: La carta orgánica, la carta orgánica también, no te olvides.
0: Claro, ¿entendés? Entonces, ¿a quiénes benefician esta política? ¿A quiénes benefician estas legislaciones que están sacando? Ahora están negociando ahí con... La verdad que es vergonzoso ver ahí una provincia grande como la de Santa Fe negociar con el presidente y firmarle hasta

0: por la pared solamente porque quiere un anticipo de coparticipación.
1: Y por rutas.
0: ¿No? ¿Entendés? Entonces,
1: que es una obligación del gobierno nacional.
0: Bueno, recordemos que hay un impuesto al combustible que tiene un fin determinado, exclusivamente para la construcción de caminos, ¿no? Bueno, ahora todas las rutas nacionales estamos viendo cómo se están deteriorando. Es más, nosotros vimos los otros días un camionero como hizo tal quilombo en un peaje y no pagó el peaje justamente porque le habilitaron que pase, porque se formó una cola infernal, ¿viste? Y él ¿qué decía el camionero? Yo estoy podrido de reparar mis neumáticos, de reparar mis amortiguadores, porque vengo rompiendo todo en esta ruta y ustedes lo único que hacen es recaudar. Bueno, ahí se generó un conflicto. Entonces, cuando vos ves eso, ¿para qué te siguen cobrando el impuesto al combustible? Si el impuesto al combustible es justamente para construcción de caminos. Uh-huh. Sin embargo, no se está haciendo. Sin embargo, vos ves que te siguen hablando del equilibrio fiscal cuando el equilibrio lo está haciendo con plata ajena, ¿no? Recordemos que solamente a Formosa dejó de remitir desde que Milei asumió lo que es los recursos de la Caja de Previsión Social. El incentivo docente que le sacó a todo el mundo.
1: Los ATN que no sé.
0: Los ATN que le dan ahí a los que van y le firman los proyectos que ellos quieren. Entonces, digamos que, por eso digo que el Congreso de la Nación tiene elementos suficientes como para tomar carta en el asunto. Bueno,
1: ¿crees que lo van a hacer?
0: Mirá, viendo el comportamiento de los legisladores y de algunos gobernadores que van y se entregan, yo creo que está muy lejano. Exacto. Entonces, a ver, es lamentable, pero bueno, así de deteriorada está nuestra democracia. Entonces, y se le está haciendo el juego exactamente como quiere la clase dominante, o sea, la clase. ¿Quién es que te apura con la antipolítica? Y son ellos, porque el que tiene el poder no necesita de la política. Quienes necesitamos de la política somos la clase obrera, uh-huh. Porque es el único canal por donde podemos conseguir alguna conquista. Lamentablemente ahora estamos yendo todo para atrás.
1: Ahora, ¿vos te imaginas qué tipo de país puede dejar este tipo? Y digo este tipo, y en el buen sentido, o en el malo, como lo quieran interpretar, porque sencillamente lo que vos decís es una cruel realidad. Todo lo que está haciendo es en contra de y a favor de. Y entonces es ahí en donde la consulta va. ¿Qué tipo de país vamos a tener?
0: Mirá, yo creo que va a quedar un país arrasado. Creo que va a quedar un país endeudado, va a quedar un país deteriorado con todos los caminos destruidos. O sea, hace más de 2 años y medio y no ha inaugurado una sola obra, uh-huh. Porque decidieron esto, no es porque no, ellos decidieron eso. Entonces, estos tipos vinieron a saquear, y es lo que están haciendo. Están saqueando a la luz del día. Si nosotros vemos lo que pasó con las coimas que están probados, que sea que lo están circulando los audios que ellos mismos enviaron,
1: y la justicia no hace nada,
0: y bueno,
1: es porque hay una connivencia.
0: Bueno, pero ¿por qué dije que solamente los trabajadores somos los que necesitamos de la política? Porque el que tiene poder, ¿no?, compra todo lo que hay.
1: Exacto.
0: Entonces, y hay un dicho que dice, todo hombre tiene su precio, ¿no? Entonces, si vos ves, y para colmo de males, o sea, no solo que va a quedar un país arrasado, sino que hay un hecho que está sucediendo que no podemos perder de vista, que es que este gobierno está designando a todos los jueces donde haya vacantes. Entonces, la pregunta es, ¿cómo hace para gobernar un presidente que quiera gobernar para el pueblo si asume en el 2027, si vos tenés toda una justicia que te va a tirar todo para atrás? ¿Cómo hacemos ahí? ¿No? Va a quedar un país complicado. Extremadamente complicado, no va a ser fácil, pero bueno, solamente podrá llevar adelante las medidas en favor del pueblo teniéndole al pueblo de su lado.
1: O sea, un gobierno popular.
0: Un gobierno popular con el pueblo en la calle.
1: Ahora,
0: entonces, cuando sale, por ejemplo, Si Alberto

0: Alberto Fernández hubiera hecho la cosa, si hubiera hecho lo que tenía que hacer con el caso Vicentín, hubiera sido otra la historia.
1: Ahora, perfecto. Ahora, la consulta que te hago y te llevo al 2027. ¿Cuál es, digamos, la forma de llegar? Y hablo la forma de llegar porque también, además de Milei, está la izquierda. Y esa izquierda, digo, es permisible a... Y además, ¿qué falta para que la parte popular, de una vez por todas, imponga, además de su criterio, la voluntad en el voto?
0: Mirá, Lilita Carrió, antes de cruzarse a la derecha, ella decía que tendría que terminar con la extrema izquierda que siempre le hace el juego a la derecha. Pero bueno, yo espero que ahora eso se abran los ojos y bueno, y se actúe de otra manera, en primer lugar. Y en segundo lugar, creo que para acceder para cambiar de signo político y que llegue un gobierno nacional y popular, creo que tiene que haber un programa de gobierno que enamore a toda la sociedad y fundamentalmente, bueno, que haya un frente de unidad para enfrentar esto. Pero si eso no pasa, estamos en un camino muy, muy complicado. Yo me acuerdo en el 2003, bueno, todo el mundo peleaba para ser segundo, porque se sabía que Menem iba a ser el primero. Entonces, pero también se sabía que cualquiera que llegaba segundo, en segunda vuelta, terminaba con Menem.
1: Ahora.
0: Tal es así que Menem, sabiendo eso, él no se presenta en la segunda vuelta, especulando con que el que llegue, llegue de Benita. Él podía ser.
1: Ahora, la última que te hago y que tiene que ver un poquitito con el paciente está fule y los médicos no se quieren hacer cargo. ¿Hay algún médico que se quiera hacer cargo de esta Argentina?
0: Mira, yo creo que sí. Yo creo que sí. Hay gobernadores exitosos en la Argentina. Hay gobernadores que le presentaron oposición desde el primer momento a este gobierno y que se mantuvieron en el Congreso de la Nación con sus legisladores haciéndole frente, bueno, llevando adelante políticas económicas que nada tiene que ver con el gobierno nacional. Lógicamente que los gobernadores también están debilitados con la semejante recesión que hay, eso hace que la recaudación impositiva caiga, por lo tanto cae la coparticipación. Pero bueno, yo apuntaría por ese lado, gente que hoy con Cristina presa, sin la posibilidad de que sea ella la candidata, bueno, buscar una alternativa que enamore y bueno, yo creo que si todo el campo nacional y popular llevan adelante un programa de gobierno y con desprendimiento de la miseria humana y que dejemos de lado cada uno las pretensiones personales que son legítimas, pero que si se antepone el interés del pueblo, yo creo que ese es el camino. Perón decía, primero la patria, después el movimiento y por último los hombres. Bueno, si nosotros aplicamos eso, yo creo que sí, yo no quiero perder la esperanza. Yo creo que si eso se da, porque además esto no va a mejorar, esto va a seguir empeorando.
1: Ahora, ¿con los dirigentes a la cabeza o con la cabeza de los dirigentes?
0: Tal cual.
1: Ahora, la otra consulta que te hago es, ¿y en Formosa? ¿Y en Formosa cómo estamos? ¿Estamos de la misma forma que a nivel nacional? ¿Hay que empezar a buscar a alguien que nos empiece a conducir?
0: Bueno,
1: después de lo último sucedido judicialmente hablando.
0: Bueno, en Formosa un caso particular. Yo creo que en Formosa, ¿por qué no prendió la oposición? O sea, no prendió porque la oposición del gobierno provincial es Milei. Es la gente de Milei, o sea, Basualdo, Paultroni, toda esta gente que están aplaudiendo con la mano y con los pies lo que está haciendo Milei. Entonces, a tal punto de que había que un grupo de gente que pretendían la intervención de la provincia. Entonces, a ver, Por suerte no hubo un solo gremio que salió a apoyar esa disparatada. Todos hemos salido

0: a repudiar, lógicamente, porque, ¿cómo? A ver, si Milei desde el primer momento que asumió dejó de mandar los recursos para Formosa, ¿qué pasaría si Milei pone el presidente, el gobernador acá, ¿no? ¿Qué pasaría con los jubilados? ¿Qué pasaría con el incentivo docente? ¿Qué pasaría con los compañeros jornalizados? ¿Qué pasaría con nuestra obra social si todo lo que ellos tocan rompe? Y si no, miremos lo que es el IOFA, o miremos lo que es PAMI, o miremos los 70.000 despedidos, que más de 70.000 despedidos que hay los trabajadores del Estado Nacional, o miremos los 800 trabajadores de planta permanente que despidió utilizando la ley base, o miremos los más de 28.000 empresas que ya cerraron. Entonces, ¿cómo vamos a pretender que vengan a gobernarnos eso?
1: No te olvides que también en ese ejemplo que das, no te vayas a olvidar la informalidad en el laburo que creció mucho más
0: Hoy estamos en el
1: que
0: 43%,
1: exactamente.
0: o sea, superando el 43% de los trabajos informales. Entonces,
1: Exactamente.
0: y los tipos.
1: Creció más que el trabajo.
0: Pero hoy es inédito, hay trabajadores
1: Sí,
0: registrados pobres.
1: cierto.
0: Entonces, eso nunca se vio. Entonces, nunca se vio un endeudamiento tan
1: Feroz.
0: fenomenal de los trabajadores. Nunca se vio un atraso fenomenal en el pago de las
1: Exacto.
0: cuotas, ¿no? Entonces, a ver, nosotros acá cobramos sueldo y aguinaldo hace días. ¿Alguien se dio cuenta que cobramos sueldo y aguinaldo juntos? ¿Entendés? Y claro, porque estamos endeudados, ¿viste? Vos tenés deudas por la tarjeta de crédito, o por la tarjeta de boleta de la luz, o por la boleta del agua, ¿entendés? O por los préstamos bancarios. Bueno, entonces, lo que vino a hacer el aguinaldo es paliar en algo eso. El comercio no se vio repunte de venta, nadie se dio cuenta que se cobró su aguinaldo.
1: La última que te hago, es muy sombrío el segundo semestre, es muy feo.
0: Yo creo que sí. No es que quiera ser pesimista, pero hasta que no haya un cambio en el rumbo económico del país. Mirá, yo estuve ayer, no ayer, el sábado a la tarde estuve me junté con otro productor y me estuvo mostrando su producto, ¿viste? Tiene su bananal, le quedó toda la banana en la planta, tienen ahí los mamones en la planta. Y me dice él, no puedo vender porque está entrando el producto de afuera y eso nos está reventando. Entonces, y estoy hablando de un productor chiquitito, ¿no? O sea, no estoy hablando de los. Acá a quienes le va bien.
1: Y que de eso vive.
0: Y que de eso vive. Entonces, ¿acá a quiénes le va bien? Bueno, al sector petrolero, al sector de la energía eléctrica, al
1: Minera.
0: minero, al productor
1: Al
0: grande de.
1: minero.
0: Ganadero. Ese es el sector que están bien. ¿Entendés? Entonces, en el país de la carne, el argentino no puede comer carne por el precio que está. En el país del trigo, estamos comiendo fideo que viene de afuera. ¿Entendés? Bueno, eso no está pasando, ¿viste?
1: En el país del ciego el tuerto.
0: Es el rey.
1: Señores, gracias por la visita,
0: No, a vos, gracias por la invitación.
1: Me he pasado 2 minutitos. Tiene la continuidad de la noche de la mano del señor Omar Acosta. Quédate aquí en Radio del Sol. Nosotros nos encontramos mañana, desde las 7 de la tarde, a disfrutar el resto de la jornada. Y si es la voluntad de Dios, nos encontramos mañana. Chau, chau.
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